Dankeschön für Dankeschön. Die lieben, süßen Worte. Das, und Juan Van Gogh ist auch da. Hola, ¿qué tal? Un saludo a los barrios. Hola, Juan, ¿qué tal? ¿Cómo va la cosa por allí? ¿Cómo está el tiempo? Sí, seguro que hace calorcito todavía. Ay, tendré ganas de ir para allá ahora. Darle un botón y venir para allá. Y muy bien que te has venido aquí a visitarnos. Y quédate un poquito y escucha una canción de Grease ahora que viene. Hopelessly devoted to you. Viene ahora. So, ich muss jetzt mal ein bisschen Spanisch sprechen, weil mein Cousin oder meine Mama, sein Cousin, kam gerade rein. Und der sitzt in Spanien. Der wohnt in Spanien. Der ganz, ganz unten im Süden. Ganz in der Nähe von Gibraltar, wo der wohnt. In einem Örtchen, der heißt Los Barrios. Und ist eigentlich ganz schön dort. Waren wir schon öfters. Und daher muss ich mal begrüßen auf Spanisch. Muchas gracias que te venir por aquí. Dale un saludo a todo. Y un gran abrazo a todos, ¿vale? Y ahora seguimos con el siguiente song que se llama Hopelessly Devoted.

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